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0: He aprendido que no hay nadie tan lejos de ti como para que tú no lo puedas alcanzar. Pero también que separados de ti, nada podemos hacer. Por eso hoy te pedimos, Señor, mantener siempre viva una conexión contigo. Gocho, el lápiz de platino. Wisin y Redimido, man.
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1: Con esta canción, mi abuelo perdió la herencia, pero le metió 11 a mi abuelita, papito, y dígalo.

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¡Ay, qué rico! Comenzamos este fin de semana. Damos inicio a este fin de semana. Damos por despedida la semanita. Gracias a Dios, hoy es sábado. Gracias a Papito Dios por todas esas bendiciones que nos da día a día. Porque este sábado comienza con mucha alegría. Con mucha, pero que mucha alegría. Con mucha compañía. Y en la mejor compañía de Fiesta FM. ¿Qué tal, amiguitos? ¿Cómo están? ¿Cómo me los trata la vida? Esperamos que a todos los trate súper bien. Así como la vida me está tratando así de bien. Gracias a Dios, gracias a Papá Dios por darnos de nuevo la oportunidad de estar aquí ante todos ustedes, ante los mejores oyentes del Levante Español. Gracias a Él. Sin Él nada sería posible. Y aquí estamos tratando de llevar este mensaje musical como cada 8 días, cada fin de semana. Recuerde que nuestra cita es aquí en Fiesta FM a partir de las 10 de la mañana hasta las 12 del mediodía. Y por supuesto con grandes invitados, grandes cositas tenemos, grandes reflexiones para el día de hoy. Canciones que traen mensaje, así que presten atención a todas sus letras. Dejen tanta bailadera, tanta gozadera, tanto tilín talán, tanta campanita. Y presten atención a los mensajes que trae la música. Porque música es lo que tenemos y reflexiones es lo que hay. También más adelante tendremos a nuestra más queridísima pastora Nancy desde Alemania, trayendo esa reflexión para el día de hoy. Esa excelente compañía, un mensaje de Papá Dios para todos nosotros. ¿Quién les acompañará? Diego Vallejo. 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Y cuando estés robando wifi, pues sintoniza la www.fiestafmlevante.es. Así nos encuentras en todas las partes, en todas las plataformas digitales, menos en la paginita azul, ahí no estamos. Tremendo saludo para mi amiga 552 en la ciudad de Elche. Ahí está sintonizada. Gracias, gracias por esa full sintonía. A mis 5 fans, como dicen por ahí también, bienvenidos y gracias por esa full sintonía. 10 de la mañana, 5 minuticos. Recuerda que puedes llamar, puedes participar enviando mensajitos por WhatsApp aquí al de la radio. O puedes llamar también, solicitar tu canción, felicitar a alguien o decir cosas lindas. Que para eso estamos, para eso están los micrófonos de Fiesta FM. Que Dios los bendiga, los quiero mucho. Gracias por estar ahí. Ojo, no me estoy despidiendo, que Dios los bendiga. Que sigan en bendición todo este fin de semana y durante todo el día, las 24/7.

7 de la mañana, 6 minuticos. Señor, te pido que cuando mi hija sea profesional y consiga un buen trabajo, me permitas ayudarla a gastar su dinero, así como ella me hace gastar el mío. Gracias a papito Dios por esas lindas hijas que tengo, por esa linda esposa que iba en su motico escuchando Fiesta FM. Bueno, comencemos con música, comencemos con buena alegría, comencemos con buenas energías. Comencemos para que la pasemos genial, para que la pasemos chachipiruli, para que la pasemos entretenido y para que la pasemos rico y sabroso con Diego Vallejo.

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Riquísimo, hoy te digamos a Cali García con John Mico. Sí, señor. Tremenda bachatica sabrosita en esta boca. Sí, señor. Continuamos con más música, con más melodía. 10 de la mañana, 14 minuticos aquí en Fiesta FM. Boker Top, Shalom Lajen Lekulam. Para todos los latinoamericanos allí en Israel. Fecha hubo como de Haisi. Para todos los que nos escuchan al otro lado, por allá en Asia, en la China y en la Conchinchina también. Guten Tag. Allá está también nuestra más queridísima pastora. Dentro de un minutico la tendremos aquí al aire, trayendo esa linda reflexión para el día de hoy, acompañándonos con esa melodiosa voz y, por supuesto, con esa excelente, con ese excelente mensaje. Bueno, para este fin de semana vamos a darles anuncios sobre las, vamos a avisarles sobre las temperaturas que nos acompañarán en este fin de semana aquí en la provincia de Alicante y así en toda España, porque por toda parte está haciendo calor. En Alicante hoy la máxima rondará por los 31 grados. Mañana domingo 31 grados, 29, 28, 27 y así. O sea que todo el fin de semana, toda la semana va a ser calor. Estamos todavía en verano, así que para que allá en el norte, que en el sur, que por aquí, izquierda, derecha, arriba o abajo, la misma cosa, está haciendo calor. Estamos en verano. El único consejo que pedimos, por favor, no dejen el desodorante en la casa. El desodorante hoy en día no tiene tecnología espacial ni nada de eso, no. Apriete el botoncito, te puedes ahí debajo, en el sobaco, en la axila, como le llamen, y póngase un poquitico. Solamente tienen que apretar el botoncito clean y ya está. Cuando se vaya en el tranvía, que huela rico, que huela sabroso. Así como limpia las zapatillas para que salgan bien limpitas, bien guapo, bien guapetona, pues recuerde, téngalo muy presente, que están subiendo las temperaturas y esas axilas tienen que salir oliendo, pero sabroso. Aunque no se eche agüita en la cara, pero el desodorante que no falte, por favor. 965-1323-85, 965-1323-85. Sigamos con más música, porque música es lo que tenemos, música es lo que hay. Música para compartir. Allí, ahí empiezan también nuestros amigos a reportar sintonía en el Poblet. Don Luis, el próximo presidente de la comunidad allí, en la urbanización del Poblet en el Campello. Sí, señor, Don Luis. Música es lo que quiere, música es lo que hay. Y así suena, clásicos de siempre, clásicos de verdad, clásicos de los sabrosos, de los que bailaron, de los que damos las primeras vuelticas, por supuesto. Cuando bailamos con pantalones botacampana, sí señor, este tema es de esa época, de los míos, de la buena música, de la buena melodía. Don Willy Colón, el tacaño de siempre, y eso que se llama Asia. Gózalo y disfrútalo aquí en Fiesta FM.

0: Riquísimo, y teníamos al desaparecido Willy Colón, ese clásico de la salsa Asia. Y a todos mis encantos, súmele que se va a bailar salsa. ¡Ay! 10 de la mañana, 22 minuticos.
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0: Riquísimo, bueno, muy buenos días. Aquí lo habíamos dicho, lo habíamos anunciado hace un buen rato. Y aquí tenemos la reflexión. Tenemos una llamada tan esperada, tan queridísima, tan anhelada. Y por supuesto que nos viene fenomenal para el día de hoy y para poderla aplicar todos los días de nuestra vida. Muy buenos días. Le damos la bienvenida a nuestra más queridísima pastora Nancy. Buenos días, pastora.
3: Buenos días, Dieguito, y buenos días a todos los oyentes de Fiesta FM Levante.
0: ¿Cómo está usted? ¿Cómo va todito todo?
3: Bien, gracias a Dios. Aquí estamos en Alemania con 15 grados, un poquito nublado, fresquito, pero agradecidos con Dios.
0: Rico, rico, rico. Ese climita está bueno. A mí me encanta el verano, pero este año como que ha sido poquito el provecho que le he sacado. Pero bueno, también es una bendición, lo disfrutamos a nuestra manera y así lo aprovechamos por los días que quedan. Pastora, ¿cómo está usted? Cuéntame, ¿qué mensaje más hermoso tiene el día de hoy?
3: Bueno, Dieguito y amados oyentes, hoy yo quiero hablarle a esa persona que está esperando una respuesta, a esa persona que espera un milagro, que está esperando que algo cambie y quizás hoy estás pensando, Dios se ha olvidado de mí. ¿Por qué tarda tanto? Ya no puedo esperar más. No puede ser posible. Pero hoy quiero recordarte algo, amado oyente. Dios nunca llega tarde. La palabra de Dios dice en Eclesiastés 3:11, todo lo hizo hermoso en su tiempo. En su tiempo, amado oyente, no en nuestro tiempo, no cuando nosotros queremos, no cuando creemos que ya debería haber sucedido, sino en su tiempo. Amado oyente, quizás estás mirando tu vida y piensas que lo perdiste todo, perdiste un trabajo, una relación, una oportunidad, y estás pidiendo por recuperarla y todavía no ves la respuesta. Pero escucha esto con tu corazón. Que no veas la respuesta todavía no significa que Dios no esté obrando. Hay cosas que Dios está preparando, pero todavía tus ojos no pueden verlo. Hay puertas que todavía no se han abierto porque Dios sabe cuándo es el momento correcto. Piensa en Lázaro. Cuando Jesús llegó, Lázaro ya llevaba 4 días muerto. Pero todo parecía demasiado tarde. Ya habían llorado, ya lo habían enterrado, ya no esperaban un milagro. Pero para Jesús no era demasiado tarde. Jesús llegó y dijo, Lázaro, ven fuera. Ni aquello que parecía haber perdido toda esperanza volvió a vivir. Amado oyente, quizás tú también estás frente a una situación que parece muerta, que parece perdida. Tu matrimonio, ese sueño, esa oportunidad. Y hay alguien que te dice, ya no hay nada que hacer. Pero hoy Dios quiere recordarte, mientras tengas a Dios, todavía hay esperanza. No confundas el silencio de Dios con la ausencia de Dios. A veces Dios está trabajando precisamente cuando tú no puedes verlo y quizás hoy estás cansado de esperar, pero no abandones. No abandones, amado oyente. Sigue orando, sigue creyendo, porque Dios nunca llega tarde. Amado oyente, si hoy sientes que este mensaje ha tocado tu corazón, ha hablado a tu vida, yo te pido que repitas esa oración conmigo. Padre celestial, yo reconozco que soy un pecador y que mi pecado me separa de ti. Hoy creo con mi corazón y con mi boca confieso que Jesús es el Hijo de Dios, que murió por mí en la cruz y que Dios el Padre lo resucitó de entre los muertos. Te pido perdón, Jesús. Hoy te abro las puertas de mi corazón. Hago un nuevo pacto contigo para amarte y para seguirte todos los días de mi vida. Amén. Y amado oyente, hoy te tengo una invitación. Si necesitas ese milagro, si quieres que Dios abra esas puertas, te estamos esperando en el Ministerio Internacional Dios es Amor, en la calle Boluya 14, local 4, en Alicante. Recuerda, todos los domingos a las 10 de la mañana. Ahí estarán para atendernos los pastores David y Jenny Agudelo. Y también pueden llamar ahora mismo al WhatsApp 681-311-156. Repito, 681-311-156. Dieguito, y hoy vengo con una invitación muy especial para todas las mujeres.
0: A ver, pastora, dígame, sorpréndame, qué bueno.
3: Bueno, para aquellas mujeres que me están escuchando, porque Dios está llamando a una generación de mujeres a levantarse, a sanar y a descubrir su propósito aquí en la tierra. Por eso las invito, en Alicante próximamente será Mujer Brillante. Esto no será solo un evento, será un antes y un después en la vida de una mujer. El día sábado 12 de septiembre, repito, en Dios es Amor Alicante. Ahí tendremos de anfitriones los pastores Diego y Karen Valencia. ¿Y sabes algo, Dieguito? La entrada es gratis.
0: ¡Ajo! ¡Qué muy bien! Eso me gusta mucho más.
3: Sí, Dieguito, y ahora quiero hacer una oración por todos los necesitados, porque como ustedes saben, amados oyentes, estamos viviendo tiempos difíciles. Hace poco pasamos el terremoto de Venezuela, luego en otras partes del mundo, en España, en Colombia, estamos viviendo tiempos difíciles. Así que hoy levanto una oración por todas esas personas que están pasando esos momentos, por aquel que está enfermo, por aquel que no tiene un trabajo, porque no sabe cómo pagar sus deudas, porque la madre la tiene en un hospital. Así que yo le pido que se una conmigo en esta oración, Padre Celestial. Ahora mismo yo te pido, Señor, que tengas compasión de estos tiempos, Señor. Toda aquella persona que tiene una necesidad, por esa persona que está escuchando esta oración en la radio y siente que lo ha perdido todo, Señor. Tú conoces su necesidad, tú conoces sus lágrimas, sus noches sin dormir, las oraciones, Señor, que han elevado. Yo te pido que las escuches, Padre amado. Te pedimos que extiendas tu mano de misericordia, Señor. Trae sanidad sobre la tierra. Trae provisión, restauración y nuevas oportunidades, Señor. Devuélvele la esperanza al corazón que está cansado. Devuélvele, Señor, y hazles recordar que no estamos solos, sino que tú estás ahí como un padre bueno que cuida de sus hijos. En el nombre de Jesús. Amén. Gracias, Dieguito, y amados oyentes, por escucharme y por recibir esto con todo su corazón. Así que deseo que el Señor les bendiga, les guarde y les llene de su paz, porque Dios es amor.
0: Gracias, pastora. Gracias. Que Dios la bendiga también. Feliz fin de semana y seguimos en contacto. Un fuerte abrazo. Y para todos los oyentes, sigamos con más música, música que trae letra. Presten mucha atención a todas las canciones que suenan. A veces no las bailamos, no las disfrutamos, pero a veces no prestamos atención a sus letras. Y hay algunas letras que son impresionantemente bellas. Así que no se lo pierdan.
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Riquísimo y te digamos, Orquesta La 8, sí señor, y esa canción que lleva por título El Optimista, hizo lo mejor aquí en Fiesta FM, ah, qué sabroso. La clave está en besar rico, oler bien y bailar.

0: Sigamos en 110 de Fiesta FM. Sigamos pasando rico y sabroso.
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0: Riquísimo, sí, señor, este clásico de la musiquita de Gloria Estefan. La vi hace un ratico, que si regó las plantas, que si limpió los baños. No, señor, no pasa absolutamente nada.
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0: 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Vaya a la fija, no se ponga a inventar. Sí, señor, sigamos con más música, música de la buena, música con mensaje, música que solamente suena aquí en Fiesta FM.

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0: Ay, más que rico y más que sabroso. Los hermanos Lebrón, sí señor, 10 lágrimas. Clásicos de la salsa, clásicos de siempre, pero de toda la vida. Siempre con buenas letras, con buenos mensajes. 10 lágrimas.
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0: 11 de la mañana y 8 minuticos, 11 de la mañana y 8 minuticos. Seguimos. El maquillaje se borra, la ropa se quita, el peinado se alborota, pero el perfume no se olvida. Cuando uno huele rico, hasta a ella se le olvida que uno es mentiroso. Así que fin de semana para oler rico, menos maquillaje y más desodorante. ¡Sí, señor! Un consejito para estas temporadas de verano, para lo que queda de verano, porque en septiembre ya huele a diciembre. Tremendo saludo para nuestro queridísimo amigo Luis. Ahí está en su terrenito, en la cañada del Fenollar. Ahí está en full sintonía con toda la familia, compartiendo con sus amigos, con su familia, con sus hijas, con su querida madre. Sí, señor, don Luis, un fuerte abrazo. Don Cristóbal también, ahí se encuentra en el Poblet, en la urbanización del Poblet, ahí en el Campello. Mi amigo Cristóbal, un fuerte abrazo en full sintonía con Fiesta FM, y tú también lo puedes hacer. Sintonizando el 88.4 en la ciudad de Alicante, 95.2 en la ciudad de Elche y en las redes sociales, o simplemente por internet, www.fiestafmlevante.es. Así nos encuentras, así nos escuchas y llegamos a cualquier lugar del mundo mundial. Bueno, sigamos con más música. Música, porque es lo que hay, música de la sabrosa. Aquí les tengo otro, sí, puede ser otro clásico, la salsa, pero lo queremos recordar aquí en Fiesta FM. El hombre que introdujo la bachata a España. Sí, señor. Pero esta la versionó en salsa. Don Luis Miguel de la Margue. Y esto que se llama ¿Pa qué me

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Qué tremendo. Eso dicen, pero miénteme. Claro, claro, claro. Y cuando uno dice una mentirita, luego lo acusan de que me rompió el corazón, me hizo daño, mejor dicho. Pero eso sí, para sacar canciones y letras son las número uno. Hablan de mucha mentira y las pestañas falsas que tienen. 11 de la mañana, 33 minuticos. Ya nos queda media horita con mucha melodía, con mucho sabor, con mucha música. Recuerden la invitación todos los sábados a partir de las 10 de la mañana. Aquí estaré con todos ustedes hasta las 12 del mediodía. Luego viene el osito. También con un reguero musical, pero espectacular. Cada fin de semana y las 24/7, por supuesto, aquí con Fiesta FM. No la suelte. Siempre tenga la sintonizada. Y recuerde que nos puedes escuchar en cualquier lugar del mundo mundial.

965-1323-85, 965-1323-85. Y de nuevo saludamos a nuestro amigo Don Luis, allí en la Cañada del Fenollar. Ahí en carretera Goza, cerca de Alicante, ahí se encuentra reunido con toda la familia. Y para Don Cristóbal, sí señor, allá en el Poblet, ahí el hombre está trabajando, es el socorrista del Poblet.

Y también en el centro Alicante, en la calle del teatro, ahí está nuestra más queridísima Lorena. En tremenda sintonía, sí señora, ahí está. 24/7 escuchando Fiesta FM. Porque a ella le encanta la música que suena aquí, le encanta, la enamora, mejor dicho, la pone loca, loquita. Y el que la pone loca, loquita soy yo, porque hoy yo me siento sexy, me siento apasional, me siento como las feromonas alborotadas, mejor dicho, hoy me siento coqueto, me siento romántico, así que te amo, mi amor. Bueno, sigamos con más música, música es lo que hay, y música con excelente letra, letra como esta, la hace Tony Vega y Alex de Castro, el tenor de la salsa.

0: Riquísimo, hoy teníamos a Frankie Ruiz. Sí, señor, sacó este tema y a los 20 días nos dejó. Sí, señor.
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0: 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Hoy es el mejor día para levantar nuestras manitos, para decirte quiero, para decirte amo, para decir lo siento, para pedir perdón, para pedir disculpas. Hoy es el mejor día para hacerlo, así que busquemos a esa persona que tenemos esa rencilla, con quien tenemos esa pequeña discusión o esa pequeña diferencia, y digámosle lo siento, no pasa nada, volvemos a empezar, volvemos a encomendarnos y seguimos creyendo que papá Dios todo lo hace bien. Así que sigamos pidiendo, sigamos confiando en él, que porque él hace las cosas en excelencia. Pidámoslo en oración, pero no lo volvamos una celebración. Gracias, papito Dios, por darme la oportunidad de nuevo de estar aquí, por haber traído este mensaje musical, de poder poder haber entrado en sus corazones, en sus casas, ahí en el coche, donde llega la señal de Fiesta FM, y haber llevado un mensaje, una reflexión el día de hoy. Gracias a todos ustedes. Gracias a papá Dios. Y la invitación para que sigan en sintonía de Fiesta FM y nos acompañen también el próximo sábado a partir de las 10 de la mañana. Los quiero hasta viejitos. Chao, chao. Recuerden, quien come Biblia no come cuentos, no señor. Y no lo olviden, los quiero hasta viejitos. Y recuerden que por cada taza de arroz son dos de agua. Chao, chao, que Dios los bendiga.

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4: Eso lo digo yo, muchas gracias. Oiga, Dieguito, gracias por el espacio, gracias por la felicidad de venirnos trayendo alegría en el fin de semana. Gracias por estar ahí, ¿cierto? 12:17 de la mañana, 12:17. A esa hora del camino, buenos días. A esa hora del camino, sintonía total con la gente que disfruta la melodía. A esa hora del camino, el sol que calienta en Alicante. A esa hora del camino, cervecita heladita, así como para complacernos. Oiga, heladitos, una buena avenita fría, un cumi, o lo que haga falta, güey, de panela bien helada, ¿cierto? ¿Qué tal, amigos? Buena tarde, ¿cómo están? Una sintonía especial, 12:17 a esta hora. A esta hora, 12:17. ¿Ustedes qué? ¿Fin de semana bueno o qué? ¿Cómo la están pasando? ¿Cómo la han pasado? Bueno, chévere. Me alegro mucho saludarlos a través de Fiesta FM 88.495.2 FM. La sintonía para aquellos que cumplen años hoy o simplemente quieren escuchar canciones bonitas, porque nos vamos con la biblioteca de los hitos. Sí, señor. Buenos días. ¿Qué tal están? Un abracito fuerte en la sintonía a todo Alicante, toda la provincia. A donde lleguemos nosotros, ya sabes, sintonía contigo. Buenos días a través del TikTok. Buenos días a través de Instagram. Hola, ¿qué tal? Buenos días. Dice por acá también, vean, en el directo de nuestro Facebook Live, saludos cordiales, ¿cómo están? Un abrazo, un abracito fuerte. Únete a la señal de Fiesta FM y alegra la tarde con El Osito.
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2: Ok, muchas gracias, sí, señor. 12:22 de la tarde, 12:22. A esta hora del camino me dicen por acá, Osito, buena tarde. Saluda a mi mamá que está de cumpleaños, con mucho gusto. Un abracito fuerte para doña Lida, que está cumpliendo añitos, y todos aquellos quienes también están cumpliendo años, le deseamos lo mejor en este día. ¡Júbale! Cumpleañeros felices y felicidad para todos. En la tardecita llega ya la alegría, porque esta tarde sí que ya había mantel largo, ¿no? Así que doña Lida, muchas gracias. Un sabroso momento para saludarlos y sabroso momento para decirles que próximamente ya llega. Ya falta poquito, ¿no? Estamos a 22 de agosto, oígalo. 22 de agosto. Solamente faltan 8 días para decir... En septiembre, óyeme, parale bolas que se acabe el año, porque en septiembre ya suena diciembre.

0: es la alegría del fin de semana, sí señor. 12:27 de la mañana, muchas gracias a la gente que está en sintonía a través de nuestro dial, sintonizándote. Canciones que ya próximamente, oígalo. Nosotros todo el año estamos de biblioteca, todo el año estamos de musiquita tropicalita, porque el fin de semana es para alegrar el alma. Y ya llega diciembre, ya llega septiembre, cuando ya empezamos a quemar el año. Ya el otro mes empezamos con la bulla, la bulla, la bulla, la bulla. Ya los simulacros decembrinos se vuelven otra vez, y otra vez estamos en el siguiente año. Uy, cómo se nos fue el... Ah, fíjate, ¿ven? Así es que se nos fue este año, pero óigalo. Como dice Rodolfo, tormento de día y tormento de noche. No hay paz en mi alma, que con el sufrimiento, óigalo. ¡Ay, ay, ay! ¡Ay, ay, ay! ¡Qué chévere! A toda la gente del TikTok, un abrazo fuerte. ¡Buenas tardes! A la gente del TikTok, buena tarde. Saludos ahí para todos los tiktokteros que están ahí escuchando melodía y poniéndose las pilas, porque también están bailando en su casa, porque están haciendo aseo. Muchos están haciendo limpieza. Muchos a esta hora del camino, 12 de la mañana, 12:28 de la mañana. Muchos han preparado, están preparando el sancochito porque van a invitar a la suegra. En el fin de semana se escucha a la suegra, ¿cierto? Claro, para que llegue a su casa, para que la disfrute. Muchas gracias ahí, claro. A saludos ahí para todos también quienes están ahí en Calpe. Saludos a la gente que está también disfrutando ahí en Murcia, muchas gracias. A la gente que va a Fuente de Algar también, ¿no? Disfrutando los últimos pellizcos del verano, porque, oiga, aproveche el día, que el día está generoso, papito. Voy a un corte, vuelvo enseguida, no se vaya, que esto apenas empezamos yo.
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¡Qué alegría escuchar buena música! 12:35 de la mañana, 12:35. En España arranca la novedad del fútbol. Arrancó ya el fútbol, pero todavía no se ven esos pequeños encuentros que se van a ver ya mismo durante el desarrollo de los encuentros que vayan pasando el interés. Y poco a poco iremos viendo el show de José Mourinho. Y que ya se mete, ¿no? Mourinho reconoce públicamente que el fichaje que habría sido la guinda para su equipo, dice que hubiera sido traer, ¿saben a quién? Bueno, ahora se los cuento, pues. Ahora se los cuento, dice por acá la gente de Suárez, Cauca, un abrazo fuerte, Osito, buena tarde, un saludo cordial para todos ustedes. Saludito chévere para vos que estás ahí escuchando melodía bonita, escuchando canciones chéveres, escuchando hermosa melodía. Y ya saben, ¿no? Dicen también que faltan pocos días para que el nuevo eclipse se pueda ver en España. Pocos días para el próximo eclipse. No boten todavía las gafas del eclipse que ya pasó, porque viene otro. Y donde ustedes pueden ser testigos únicos de ese momento. Así que pilas ahí. Pilas ahí que todavía queda otro. Otro eclipse lunar. Las ayudas a Colombia siguen llegando. Y Shakira fue una de las primeras en ponerse al frente de las ayudas, ante todo económicas, porque ella dice que en la vez que ayudó económicamente, el dinero no llegaba a las víctimas que lo necesitaban. Por eso este año Shakira se ha puesto junto a la ONG que la está patrocinando, que es de un multimillonario hombre que le está dando los millones para que Shakira haga 10 escuelas en el Quibdó y el Chocó, y para que ella vaya a reconstruir todo lo que se ha caído por esa zona del Pacífico. Bien por ella, pero bien también porque lógicamente tiene que estar presente al frente de su trabajito y de sus cosas, y para que la plática pues no caliente bolsillos ajenos, sino que vaya directamente para donde está la gente necesitada. Muy bien, aplauso para Shakira, que está haciendo bien las cosas, muchachos. Bueno, para todos los cumpleaños, 12:38, buena tarde, un abrazo, Fito, Y ahí, ahí, Soledad, Armenza, Ana Milena y Beatriz, que están escuchando, muchas gracias.

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1: Oiga, muchas gracias, de verdad que sí, 12:50 de la mañana, 12:50. Estamos ya prácticamente a las 5:49 de la mañana en Colombia. Muchas gracias ahí a Fabián. Fabián que dice, Osito, vean, la estamos pasando pero re sabroso. Vamos para el chalet y nos parchamos acá. Estamos con cervecita, estamos, vea, escuchando buena melodía. Y como dice usted mismo, ya llega diciembre, ya llega diciembre. Abuelo, prepárame pues las hembritas, hombre. Prepárame. Ey, abuelo, ¿cómo le acabó de ir anoche con Vicky? La muy lanzada, mijo, ¿cómo le parece? Mejor escuchemos, ¿cierto? Disfrútelo porque estamos ya prácticamente estamos ya contando las horas. ¿Por qué? Misión, abuelo.
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3: Misión, abuelo.
2: Apúrenle, parcero, allá traiga pan para que nos comamos.

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0: Esa es la sintonía, muchas gracias. 12:55 de la mañana, qué alegría, oiga. Qué alegría escuchar melodías sobre el camino, porque nosotros felices de la moña, muy gentilmente saludando a los cumpleañeros, a Doña Rosa. A Doña Rosa, a Doña Vicky. Ahí a Doña Esther. Y también aquí a mi vieja Glorita, a Doña Gloria, que está de cumpleaños hoy la niña. Dice, ay, mijo, estoy como el abuelo. Ah, no, tranquilita, tranquilita, que ya mismo le ponemos la rumba para que usted disfrute en su casa. Eso es lo más importante. La gente que está yendo de paseíto, la gente que está haciendo sancocho, la gente que está en su casa. Oiga, todo el mundo haciendo limpieza fin de semana. Para recibir los invitados, pueden ser los amigos, pueden ser la suegra, el suegro, que llegan a visitarlo hoy. Y por eso hoy estamos, vea, escuchando Radio Buena Melodía. Limpiando la casita, otros están adecentándola, por ahí veo que están pintando. Ah, qué linda, mírala, ella está pintando la casa, qué hermosa. Muy bien, muy bien. Así está bueno, ¿no? Acompañadito siempre con el mejor dial, que es el 88.4, y diciendo, papi, vea, me alegro saludarlo y aquí estamos contigo a través de Fiesta FM. ¡Upa! La mejor melodía para que disfruten y estén acompañaditos es esta. Porque donde usted se sienta así como aburrido, simplemente ponga en el fin de semana 88.4 y no le cantamos la tabla, sino que la mujer suya le va a cantar la tabla por no poner el emisora y ponerla a bailar. Papi, esto está bueno. Los que pagan son los que mandan. Sí, señor. Buenas tardes.
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1: Oiga, muchas gracias al viejo Jimmy. Al viejo Jimmy, claro. A Jimmy, 1:04, solo que lo mismo. Ya sabes que estamos contigo a través de nuestro dial. 6:04 en Colombia. Muchas gracias. Bogotá, actualmente la hora, estamos sintonizaditos. Pero hay novedades. Novedades porque hoy en la mañana ya sabe que ha habido cosas distintas, diferentes. La amabilidad de muchos coterráneos que se están envolcando con los... con los más desfavorecidos que perdieron sus casitas en los terremotos del 10 de agosto. Y por esa razón, muchos influencers y mucha gente de la radio, de la televisión y demás, y ante todo futbolistas, ¿no? De alto nivel, que tienen su platica, pues han donado parte de su economía para resucitar a todas aquellas personas. Bueno, resucitar no, sino más bien para que levanten como el ave fénix y vuelvan a tener lo que tenían anteriormente antes de la catástrofe acaecida. Muchos se está criticando al gobierno de la Espriella, se está criticando por las medidas que ha tomado en cuenta y que de cierta manera muchos gobernadores que están visitando los territorios donde hay el problema están siendo objeto de agresión por parte del pueblo que se siente totalmente ofendido. Es primero, antes de criticar aquella acción, ponerse en los pies de aquellas personas que lo perdieron todo y después decir, bueno, ¿qué pasa? Los de cuello blanco, ¿dónde está la plata, cierto? Porque los gobernadores de diferentes departamentos que han visitado Cali, Manizales, Armenia, Pereira, Quibdó, Chocó y todas las zonas donde están prácticamente derrumbadas los edificios, las casas automáticamente bajo. Pues hay mucha gente que está pues hasta el gorro de que no le llegan las ayudas y que no llegan absolutamente nada y que solamente llegan para hacerse la foto y hacer videitos sobre la desgracia. Eso está muy criticado en redes sociales y ante todo se ha visto muchas agresiones a aquellos políticos que han tenido que salir pero volados junto con sus guardaespaldas de la zona de la desgracia. Bueno, nosotros contentos, felices de estar aquí a través de Fiesta FM, 1:07, 1:07. Se me quita los domingos la tardeada. Se me quita los domingos la tardeada. Buenas tardes, muchachos. Esto es Viejoteca del Osito a través de Fiesta FM. ¡Júpale!

esa identidad cultural que tenemos, oígalo, esa identidad cultural que tenemos, ¿cierto? Esa identidad se manifiesta a través de Fiesta FM. Y nosotros muy queridos, muy contentos de que ustedes estén escuchando Melodía Bonita, agradable, oiga, pues hombre.

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¿eh? Ahí, ahí, ahí. ¡Ah! Ahora era la vuelta, ahora era. Bueno, le decía, pelados, que realmente, realmente hay cosas a veces en la vida muy bonitas. Hay cosas en la vida chéveres. Hay cosas en la vida que uno se manifiesta de una manera muy elegante. Pero lo importante es disfrutar el día a día, ¿no? Mantenerse contento, mantenerse alegre, feliz. Eso es la razón por la cual estamos levantándonos todas las mañanas para venirles a darle música. 20 minuticos y las 6 de la mañana en Colombia, 1 de la tarde, 37 en España. Y nosotros muy felices de estar escuchando que ustedes están, pero mejor dicho, bailando en su casa, ¿no? Poniendo a bailar a la prima, al sobrino, a la prima, a la... ¿Quién más está ahí? ¿Quién más? A los que están invitados al sancocho el día de hoy. Oiga, los que están pintando, ¿para dónde van a invitar a comer? Ya llegamos nosotros con el bote de pintura y les vamos a ayudar a pintar, listo. 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Llega usted y ahí en esa panadería, mejor dicho, hay de todo y para todo, ¿ah? ¿Eh? 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Esa es la alegría de entrar a una tienda, así, y encontrarse con esos delicias de la tierra. No, mijo, ¿sabe qué? Eso es extrañar y las lágrimas se le vienen a uno diciendo, ay, mi mamá me hacía esto, ¿cierto? Así que, oiga, pelados, llegamos ya casi al final de la tarde. Muchas gracias a todos. Esto es alegría en el fin de semana. ¿Con quién? Con el osito.

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2: Estamos sobre la hora, 1:43 de la tarde. Muchas gracias. 15 minutos y las 6 de la mañana en Colombia. Qué rico escucharlos ahí a través del dial 88.4 95.2 FM. Esta es la alegría. Cuenta la historia que cuando Nicky Jam estaba en la inmunda, lo decimos así, lo conocimos así en aquella época. Fíjate que era un jovencito todo así como timidito. Lo tuvimos la oportunidad de verlo. En el 2000, ¿cuándo sería el 2000? Es que no recuerdo bien la fecha. No sé si fue en el 7 o en el 8, pero algo así. Nicky Jam no tenía nada, no era nadie. Andaba cantando cancioncitas por ahí de así de otros artistas, ¿ve? Él dice que Colombia le dio todo. No lo dejó solo. Cuando llegaron a... Él llegó a Colombia, escucharon el nombre de Nicky Jam y lo contrataron para un concierto y él cobraba apenas que unos 100 mil pesitos, él cuenta, ¿no? Y cuando le ofrecieron 10 millones de pesos, él dijo, ¿qué? ¿10 millones? Uy, no. ¿Se estará equivocando qué? Ah, para que vea. Oiga, y Nicky Jam dice que no deja solo a Colombia porque Colombia le dio todo. Eso es agradecer a la madre. A la madre patria. Eso es como cuando vos sos muy agradecido de algo que te han dado en la vida. Te han ayudado, te han levantado, te apoyaron. Nunca puedes decirle no a esa persona cuando llega a ti y te pide ayuda. Esto es lo que hace Nicky Jam ahora, hoy en día. Devolviendo todo lo que Colombia le ha dado y poniendo a la mano 16 mil millones de pesos para levantar todas las casitas que se cayeron. Oiga, alegría Nicky Jam. Grande, grande, un maestro.

0: Esa es una letra que divulga, que encierra todo lo que Nicky Jam siente por Colombia. Una letra que al ver que los terremotos acabaron prácticamente con ciudades y con gente que lógicamente, como él a veces dice, a mí no me gustan los palcos que ponen frente a mí, porque llegan los tíos ricos y las niñas del jefe rico y no la deja disfrutar de un concierto. Oiga, qué letras, qué canciones y qué palabras del gran Nicky Jam. Me devuelves todo lo que yo no tuve. Me diste lo que realmente necesité. Y Nicky Jam es un agradecido en la vida. Así fuera mucha gente, el mundo fuera diferente. Yo sé que Colombia se va a levantar de este caos. Y como esa canción es algo maravilloso, yo los dejo con algo bonito, porque ya me voy también y me voy con el corazón hecho así. Canciones bonitas, canciones hermosas en este día.
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0: Canciones bonitas.
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0: Y canciones que llevan al alma, al cuerpo. Que nos envuelven sentimientos y nos llevan lagrimitas a los ojos, pero al pensar que pronto
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0: nuestros hermanos van a levantarse, nos dará mucha alegría.
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0: Mañana a las 10 de la mañana, ya saben, el programita de música popular. 10 de la mañana, no te lo pierdas.
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0: Chao, feliz tarde, Dios me lo bendiga.
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0: A todos los colombianos que perdieron su casita, ánimo y un abrazo fuerte.
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0: Feliz día, Dios me lo bendiga. Aquí los dejo con una canción maravillosa, una canción bonita, una canción que lleva muchas cosas de sentimiento. Escúchela y analícela. Y cántela si quiere. Chao, feliz tarde.
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3: Con esta canción, mi abuelo perdió la herencia, pero le metió 11 a mi abuelita, papito, y dígalo.

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0: Pégame. Gracias, gracias.
1: Pégame tu vicio. Ahí estamos hablando de los temas, ¿no?
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